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0: Es la hora 21, 22 minutos.
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0: Es la hora 21:47 minutos.
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0: Es la hora 22 minutos.
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1: Después del éxito de sus primeros discos, Cristian Castro decidió alejarse por un tiempo de los escenarios y viajar a Nueva York para estudiar dirección cinematográfica.

pero la música volvió a llamarlo. Y cuando regresó, continuó construyendo una carrera que lo llevó a convertirse en uno de los grandes referentes de la música romántica en Latinoamérica.

Y si hablamos de sus influencias, hay una figura fundamental en su carrera, Juan Gabriel. Christian grabó Mañana, una canción escrita por Juan Gabriel, y la convirtió en uno de sus grandes éxitos de su etapa inicial.

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0: Es la hora 22, 40 minutos.
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0: Es la hora 23, 21 minutos.
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Es la hora 23, 30 minutos. 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

Es la hora 1:33. 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

0: Es la hora 2, 30 minutos. 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

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Es la hora 3, en punto. 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

0: Es la hora 3, 31 minutos.
1: Lionel Messi se despidió de la selección argentina y para ponerle música a ese momento, elegí una canción que tiene mucha historia, Brindis de Soledad Pastorutti. Una canción que nació en un momento de crisis para la Sole, que tiene una conexión inesperada con Maradona y que con el tiempo terminó convirtiéndose en una especie de himno íntimo de la selección argentina.
2: Seguí siguiendo al corazón y coquetear con la intuición.
1: Volvemos a 2005. Ese año Soledad cumplía 10 años de carrera. Desde afuera parecía estar viviendo un momento increíble, pero por dentro sentía que había perdido el rumbo y no sabía hacia dónde llevar su música. Fue entonces cuando Afo Verde, su productor, escribió Brindis para ella, inspirándose en todo lo que estaba atravesando. Una canción que habla de seguir adelante, de las dificultades, los sacrificios y todo lo que uno deja en el camino para llegar a donde está. La Sole comenzó a incorporarla y hay un detalle que con los años tomó más sentido. En la portada del disco aparece ella revoleando su poncho con una camiseta de Diego Maradona. Unos meses después de que saliera la canción, la Sole en uno de sus shows en el Teatro Gran Rex le cantó la canción directamente a Diego Maradona. Sobre el final de la canción improvisó y cambió la letra para cantarle directamente a él. Pero la historia de la canción con la selección recién estaba empezando. Porque en 2021, durante la Copa América que Argentina ganó en Brasil, el plantel empezó a adoptar Brindis en su intimidad. Durante el Mundial de Qatar 2022, Brindis tenía otro lugar. Era la canción de la previa, la que escuchaban antes de salir a la cancha. Incluso Messi contó que se había convertido en una canción muy significativa para el grupo y que los hacía sentir bien. Y para ir cerrando, después de ganar el Mundial, en un homenaje organizado por la Conmebol, Soledad les cantó Brindis en vivo a los campeones del mundo y terminó la canción tomada de la mano de Lionel Messi. La canción que nació de las dudas de Soledad terminó siendo mucho más que una canción. Para la selección argentina se convirtió en una historia de sacrificios, de sueños y de todo lo que hubo que dejar atrás para llegar hasta donde llegaron. Por eso, después de vivirlo todo, Messi la eligió para decir adiós y para decir gracias por todo lo vivido.

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Es la hora 5:02. 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

Es la hora 5, 30 minutos. 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

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Es la hora 7, un minuto. 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

0: la hora 7:33 minutos.
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Es la hora 8:02. 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

0: Es la hora 8:31 minutos.
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1: De noticias en Grupo Shopping. En el país, Estados Unidos aprobó la venta de 4 helicópteros a la Argentina. El gobierno norteamericano autorizó la provisión de 4 aeronaves Black Hawk por un monto cercano a los 140 millones de dólares. La transacción incluyó la renovación de la flota militar y la entrega de equipamiento para emergencias. Esta adquisición impulsa el plan de modernización de la defensa nacional. En deportes, Franco Colapinto disputará el Gran Premio de España. El piloto argentino afronta las primeras prácticas libres en el nuevo circuito urbano de Madrid. El integrante de la escudería Alpine busca sumar puntos durante la carrera del domingo. El desafiante trazado madrileño

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¿Cómo están? Comenzamos un nuevo programa. Estamos arrancando en esta mañana de viernes con mucho para compartir durante toda la mañana. Hoy tenemos programa cargadito de información, tenemos sorteos, así que quédate prendido a la radio. Grados 5 décimas, bajó la temperatura finalmente en la ciudad de Córdoba, cielo nublado, humedad de 93% y el viento del sector sur a 8 kilómetros por hora. Probabilidad de lluvias aisladas y chaparrones durante toda la tarde, así que bueno, hay que estar atentos. Para el fin de semana también se vienen temperaturas bajas con probabilidad de lluvias. Arrancamos, hoy tenemos programa cargado de información. Mi nombre es Lucre Mazaforte y arrancamos, como siempre, mejor que ayer.

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1: De noticias en Grupo Shopping. En el país, Estados Unidos aprobó la venta de 4 helicópteros a la Argentina. El gobierno norteamericano autorizó la provisión de 4 aeronaves Black Hawk por un monto cercano a los 140 millones de dólares. La transacción incluyó la renovación de la flota militar y la entrega de equipamiento para emergencias. Esta adquisición impulsa el plan de modernización de la defensa nacional. En deportes, Franco Colapinto disputará el Gran Premio de España. El piloto argentino afronta las primeras prácticas libres en el nuevo circuito urbano de Madrid. El integrante de la escudería Alpine busca sumar puntos durante la carrera del domingo. El desafiante trazado madrileño exige máxima concentración a lo largo de 57 vueltas. El pronóstico para el día de hoy, lluvias aisladas por la mañana con chaparrones por la tarde. Vientos del sector sur, máxima 19 grados.
0: 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En una hora, volvemos con más noticias. 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
3: ¿Alguna vez elegiste un destino porque el pasaje era barato y después descubriste que las vacaciones eran carísimas? Para comparar destinos no alcanza con mirar cuánto cuesta llegar. Hay que calcular cuánto cuesta estar. Antes de decidir, haz esta cuenta. Alojamiento, comida, transporte y una actividad por día. Eso te da el verdadero costo de una jornada de vacaciones. Y hay algo más. Un destino puede ser más caro por noche, pero termina siendo más conveniente si podés caminar, comer bien por menos y hacer muchas actividades gratuitas. En 2026, la relación entre precio y valor está pasando cada vez más en la elección de los viajeros. Así que la próxima vez que veas un pasaje en oferta, no preguntes solamente cuánto cuesta llegar, pregúntate cuánto me va a costar disfrutar.
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0: lo que suben a 11 minutos, faltan para las 10 de la mañana. Seguimos disfrutando de más canciones y vamos a repasar efemérides de este 11 de septiembre. ¿Qué pasó y qué pasa un 11 de septiembre?
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0: Un día como hoy, de 1965, nacía el actor y humorista argentino Pablo Granados.
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0: Además, también un día como hoy de 2001, se estrellaban dos aviones contra las Torres Gemelas en Nueva York. El mayor atentado terrorista realizado dentro de Estados Unidos. 25 años de esta tragedia.
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0: También hoy se celebra el Día del Maestro en Argentina, así que le mandamos un beso enorme a todos los maestros que están ahí del otro lado, que están escuchando la radio en homenaje a Domingo Faustino Sarmiento. Además, hoy también Día Mundial de los Primeros Auxilios. Feliz día para los maestros, gracias por todo lo que nos dan.
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0: En un ratito largamos sorteos, así que quédense prendidos a la radio.

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1: Ya pasaron algunas horitas desde que comenzó el día y seguramente estuviste con la pantalla del teléfono, con la pantalla de la compu. Entonces vamos a hacer un poquito de yoga para nuestros ojos. ¿Qué es lo primero que vamos a hacer? Estirar el brazo derecho bien hacia adelante. Vas a levantar tu dedo índice, la uña va a quedar mirando hacia vos. Y ahora vas a hacer un ejercicio que solo lo acompañás con la vista. Empezá a girar, lleva el brazo derecho hacia el lado derecho y solo con tus ojos vas a ir siguiendo este movimiento. Mirás tu uña derecha, despacito vuelve al centro y ahora mueve el brazo hacia el lado izquierdo. Solo con tu mirada acompaña este movimiento, lento y suave. Vuelve al centro y repetí este ejercicio entre 4 y 5 veces. Una vez que llegues al centro, relaja la mano, cierra tus ojos y fíjate qué sensaciones hay en la parte de la región de los ojos, cómo se alivia con este pequeño movimiento. Ahora vas a abrir los ojos una vez más y solamente con tu mirada vas a empezar a llevar los ojos en sentido a las agujas del reloj. Vas a mirar bien hacia arriba, ahora lleva la mirada bien, bien hacia la derecha, lo más que puedas, hacia abajo, a la izquierda, continúa. Una ronda más, cuando llegues arriba, hazlo al revés. Hace unas 3-4 rondas y cuando las completes, cierra tus ojos, toma una respiración bien profunda, abrilos y puedes continuar con tu día con la vista más descansada.
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Suena, 15 minutos pasaron de las 10 de la mañana, seguimos disfrutando de más canciones. 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También pueden participar a través de nuestro Instagram en Radio Mansa OK. Mientras van mandando sus mensajes, vamos a seguir disfrutando de más canciones.

0: De las 10 de la mañana seguimos disfrutando de más canciones. Nos seguimos acompañando, por supuesto, en esta mañana de viernes, cerrando la semana. Y atención, porque estamos en comunicación con Ignacio de Leiva Joyas para charlar de todo lo que se viene en las próximas semanas, por suerte, en Córdoba. ¿Cómo estás, Ignacio?
1: ¿Qué tal? Buenos días, todo muy bien, por suerte.
0: Me alegro mucho. Bueno, quiero que le cuentes a la gente un poquito en qué consiste el Leiva Tour, por qué se viene ahora y va a llegar a Córdoba, y cuándo empezaron a hacerlo.
1: Y mira, ya empezamos hace unos 6 años, estamos yendo por quinta vez a Córdoba, y comenzó con la idea de poder llevarle un servicio de tasación profesional a precios internacionales a todo el país.
0: ¿Y por qué los cordobeses tienen que aprovechar la llegada del Leiva Tour y de Leiva Joyas a nuestra ciudad?
1: Y me parece que es el momento para que se vayan a despejar todas las dudas que tengan, agarren todas esas cositas que tienen guardadas en los cajones hace años y que siempre tuvieron la duda si esto vale, no vale, vale mucho, vale poco, se pueden acercar, tenemos el servicio de tasación sin costo, vamos a estar más de 10 días, el fin de semana incluido, de 10 a 20, es el momento para que vengan a despejar todas las dudas.
0: ¿Qué puede llevar la gente para tasar? ¿Lo que quiera?
1: Lo que quiera que considere que pueda llegar a tener valor, sea cualquier joya, sea de oro o sea dorada, porque tal vez no saben si eso no es de oro.
0: Bien.
1: Se compra plata, se compra platino, compramos relojes de marcas internacionales, compramos piedras preciosas, artículos de plata, capaz tienen esa vajilla de plata de hace años.
0: Sí.
1: Y bueno, eso también se puede vender.
0: Y también saber esto de que últimamente hay muy buena receptividad de parte del público y cada vez se acerca más gente. ¿Cómo fueron los tours anteriores?
1: Y la verdad que espectacular. Es a la única provincia, a la única ciudad que fuimos 5 veces de Córdoba y que seguimos repitiendo, es la parada obligada. Los cordobeses nos reciben siempre de la mejor manera.
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1: Exacto, sí, pueden, además no solo para vender, si ellos, alguno se quiere interesar, algún cordobés se quiere interesar en cómo empezar a ahorrar en oro, en invertir en lo que es más rentable en el mundo hace ya varios años, puede venir y se puede acercar, vendemos lingotes desde 1 gramo, que son apenas unos $100, es al alcance de mucha gente.
0: Perfecto, perfecto. Y ahora sí, para ir cerrando, quiero que le cuentes también a la gente cómo es el proceso de tasación y qué tienen que tener, qué tienen en cuenta ustedes a la hora de tasar y analizar una pieza.
1: La gente se la va a recepcionar una vez que llega y el personal de seguridad la va a tener en la sala de espera, son unos minutos nada más, y pasará en privado con un tasador. Lo que se va a evaluar es la calidad del metal, la calidad de la piedra o el estado de la pieza, sea un reloj, sea una alhaja, y en base a eso se le va a brindar la cotización.
0: Perfecto, perfecto. 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
0: Muchas gracias, Ignacio, un gusto tenerte
1: acá.
0: Muchas
1: gracias a vos, hasta luego, tengan buen día a todos.
0: Igualmente, hasta Ignacio de Leiva Joyas, se viene el Leiva Tour a la ciudad de Córdoba, así que aprovechen y vayan a tasar todas esas cositas que tienen algunas dudas. Vamos a seguir disfrutando de más canciones, nos vamos a seguir acompañando, quédate que hasta las 13 hacemos Mejor que Ayer.

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1: Un minuto de noticias en Grupo Shopping. En el país, Milei viajará a Nueva York para participar de un foro de seguridad. El presidente viajará a Estados Unidos en medio de la tensión diplomática con el Reino Unido por Malvinas. La agenda contempla su participación en un foro internacional de seguridad y nuevos encuentros vinculados a la política exterior. El gobierno amplió la comitiva que visitará Ushuaia por el proyecto de la base naval integrada. El canciller Pablo Quirno y el ministro de Defensa Carlos Presti viajarán este viernes junto a legisladores nacionales y jefes militares. También tienen previsto reunirse con el gobernador Gustavo Melella para avanzar en la agenda vinculada al proyecto.

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11 de la mañana, comenzamos una nueva hora de programa y en este caso te quiero contar que tenemos que disfrutar juntos, ahorremos más en Coca-Cola. 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Y atención porque vamos a alargar sorteo en esta mañana de viernes. Claro que sí, lo escuchas y sabes de quién estamos hablando, ¿no?

0: Tadeo esta noche en Quality. Y para participar por entradas me mandas un mensajito 3515-461-361. Participo por Benja Amadeo y estás anotado.
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0: Nombre, apellido, últimos tres números del DNI.
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0: Y participás por entradas para Benja Amadeo para esta noche en Quality.

5461-361. Me pones participo por Benjamadeo. Nombre, apellido, últimos tres números del DNI. Y si no, también participás a través de nuestro Instagram en @radiomansok. Nos quedamos escuchando a Benjamín Amadeo con Pasaría.

0: Es la hora 11, 23 minutos.
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0: Es lo que suena, no lo soñé.
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0: y atención, porque tenemos entradas para vos, para que del otro lado vayas a participar por entradas para esta noche. Claro que sí. Esta noche Diego Torres llega a Plaza de la Música y tenemos entradas para vos.

0: Participo por entradas para Diego Torres, nombre, apellido, últimos tres números del DNI y estás anotado.
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0: 3515-461-361. Y atención, sí, atención a vos que estás del otro lado, atención que estás escuchando la radio. Porque también para participar tienen que ir a buscar el último video de la entrevista de Diego Torres, que está en nuestro Instagram, en Radio Mansok, y ponerle me gusta, dejar algún comentario de la canción que les guste, de qué opinan de Mejor que Ayer. Así que vayan a darle amor al último video de Diego Torres.

0: darle me gustas y dejar comentarios en la última publicación de la entrevista con Diego Torres. Dejen corazoncitos, dejen musiquita, dejen qué significa para ustedes mejor que ayer. Lo que ustedes quieran. Espero poder ir a darle interacción y amor a ese último posteo. Radio Mansa, ok. Así aparecemos en Instagram. Vayan a comentar, vayan a darle me gusta al último video de la entrevista con Diego Torres, que Diego Torres nos cuenta sobre Mejor que Ayer. Es más, lo vamos a escuchar acá en
1: así
0: vivo.
1: Después terminé en el coro, ¿viste? Bailando alrededor de la mesa.
2: Quiero saber un poco de cómo nace esa canción y cómo te sale a vos escribirla.
1: Mejor que Ayer es una linda aparición en mi vida. Componiendo y escribiendo, un día salió esa canción con dos colegas en el estudio y volví a casa y me puse a... Lógicamente yo quería escribir una canción sobre este tropiezo que la vida nos propone a cada rato, sobre cuando nos derrumbamos y necesitamos rearmarnos para volver a levantarnos y seguir y continuar nuestra vida. Lógicamente esto que tenía que ver con mi crisis, mi separación, viste, y toda esa cuestión que no fue
0: le dejan su me gusta, le dejan su comentario, nos cuentan qué significa mejor que ayer para ustedes. Y por WhatsApp me dejan sus mensajitos. 3515-461-361. Participo por Diego Torres, tus datos y estás participando. Vamos a seguir disfrutando de más canciones, nos vamos a seguir acompañando. Quédate que hasta las 13 hacemos Mejor que Ayer.

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1: Un minuto de noticias en Grupo Shopping. En el país, Milei viajará a Nueva York para participar de un foro de seguridad. El presidente viajará a Estados Unidos en medio de la tensión diplomática con el Reino Unido por Malvinas. La agenda contempla su participación en un foro internacional de seguridad y nuevos encuentros vinculados a la política exterior. El gobierno amplió la comitiva que visitará Ushuaia por el proyecto de la base naval integrada. El canciller Pablo Quirno y el ministro de Defensa Carlos Presti viajarán este viernes junto a legisladores nacionales y jefes militares. También tienen previsto reunirse con el gobernador Gustavo Melella para avanzar en la agenda vinculada al proyecto y al reclamo argentino por Malvinas. El pronóstico para el día de hoy, chaparrones por la tarde con cielo mayormente nublado por la noche. Vientos del sector sur, máxima 19 grados.
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2: Después del éxito de sus primeros discos, Cristian Castro decidió alejarse por un tiempo de los escenarios y viajar a Nueva York para estudiar dirección cinematográfica.

pero la música volvió a llamarlo. Y cuando regresó, continuó construyendo una carrera que lo llevó a convertirse en uno de los grandes referentes de la música romántica en Latinoamérica.

Y si hablamos de sus influencias, hay una figura fundamental en su carrera, Juan Gabriel. Christian grabó Mañana, una canción escrita por Juan Gabriel, y la convirtió en uno de sus grandes éxitos de su etapa inicial.

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0: minutos faltan para las 12 del mediodía. Seguimos disfrutando de más canciones y vamos a actualizar la temperatura en Córdoba.
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0: 16 grados, 4 décimas, la temperatura actual en la ciudad de Córdoba, cielo ligeramente nublado, humedad 61% y el viento al sector sudoeste a 12 kilómetros por hora. La máxima para hoy, 19 grados.
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en lo que suena. Hola a todo el equipo de la radio. Quiero mandarle un beso y un abrazo gigante al amor de mi vida, Ezequiel, que está en el vivero escuchando la radio como siempre. Ahí está Vanessa, que le manda un saludo a Ezequiel. Por acá muchos mensajitos participando por las entradas para Benja Amadeo, muchos mensajitos participando por las entradas para Diego Torres también. Y también por el kit de Norpac para celebrar el Día del Maestro. Casa, la felicidad me abraza. 3515-461-361. Les mandamos un saludito acá a las chicas de la óptica que están escuchando, a Fernanda. Gracias, gracias, gracias, gracias por estar del otro lado y por acompañarnos. Vamos a seguir disfrutando de más canciones, nos vamos a seguir acompañando, así que quédense prendidos a la radio. Hasta las 13 hacemos mejor que ayer y a las 13 vengo con ganadores.

son lo que suben a 25 minutos, pasaron de las 12 del mediodía. Van llegando muchos mensajitos por acá participando. Recuerden que para participar por las entradas de Diego Torres tienen que ir a buscar el último video de la entrevista que le hicimos el lunes a nuestro Instagram, arroba Radio Manzoca, y ponerle me gusta, dejar un comentario, dejar un corazoncito, lo que ustedes quieran. 351-5461-361. Vayan mandando sus mensajes y vayan participando. No sé si tengo mañana, pero no voy a pedir permiso ni perdón. Solo voy a... Acuérdense de ir a ponerle me gusta y, e ir a comentar el video de la entrevista de Diego Torres. Arroba Radio Mansa, okay.

0: mandando sus mensajes, seguimos disfrutando de más canciones, tenemos mucho para compartir en un ratito. Ya venimos con ganadores, vienen las noticias, viene de todo.
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0: También tenemos, recuerden, el kit de Norpac para el Día del Maestro. Así que estamos sorteando un montón de cositas para que ustedes disfruten y la pasen de la mejor manera. Vamos a seguir disfrutando de más canciones, nos vamos a seguir acompañando. Nos quedamos escuchando a Karol G, si antes te hubiera conocido. Mañana.

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minutos pasaron de las 12 del mediodía, seguimos disfrutando de más canciones, nos seguimos acompañando, 3515-461-361 nuestro WhatsApp, obviamente están participando por entrada.

3515-461-361. En Instagram nos encuentran como @radiomansaok y nos pueden escuchar en la web en radiomansa.com.ar. Muchos mensajitos llegan participando por entradas para Diego Torres, otros llegan participando por entradas para Benjamín Amadeo y también, por supuesto, por el kit de Norpac para disfrutar en este Día del Maestro. Por acá me ponen, me olvidé de saludar y desear un muy feliz Día del Maestro a todas las compañeras del Cole Sarmiento. Ahí está Vani también del otro lado saludando a sus compañeras. Muy pero muy feliz día para todos los maestros y maestras que están del otro lado. Vamos con un par de canciones más, vienen las noticias y después venimos con ganadores.

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0: Wirtz, lo que suena, hoy te necesito. 3 minutos pasaron de la 1 de la tarde, llegamos al final del programa del día de hoy. Actualizamos la temperatura en Córdoba y venimos con ganadores.
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0: 18 grados, 1 décima la temperatura actual en la ciudad de Córdoba, cielo ligeramente nublado. Humedad al 53% y el viento del sector sur a 8 kilómetros por hora. La máxima para hoy, 19 grados. Para mañana sábado, mínima de 8, máxima de 9 grados. Y para el domingo, mínima de 4, máxima de 11.
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0: Ahora sí, llegamos al final del programa del día de hoy. Vamos a repasar ganadores. Teníamos un kit de Norpac por el Día del Maestro. La ganadora es Gabriela Gómez 789. Gabriela Gómez 789, te ganaste el kit de Norpac. También teníamos entradas para Benjamín Amadeo para esta noche en Quality Lab. Y la ganadora es Estefanía Salvatierra 739. Estefanía Salvatierra 739, te llevas las entradas para Benja Amadeo para esta noche, para disfrutar de su show en Quality Lab. Y por último, teníamos entradas también para Diego Torres, para disfrutarlo esta noche en Plaza de la Música. Y la ganadora es Fernanda Miranda 783. Fernanda Miranda 783. Te ganaste las entradas para ir, por supuesto, a Diego Torres esta noche en Plaza de la Música. Gracias a todos por estar del otro lado, gracias por acompañarnos. En un ratito nos ponemos en contacto con los ganadores. Buen fin de semana para todos. Recuerden que los ganadores también están cargados en la web en radiomansa.com.ar. Mi nombre es Lucre Mazaforte, nos reencontramos el lunes de 9 a 13. Buen fin de semana para todos. Chau, chau. Sí.

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1: Ya pasaron algunas horitas desde que comenzó el día y seguramente estuviste con la pantalla del teléfono, con la pantalla de la compu. Entonces vamos a hacer un poquito de yoga para nuestros ojos. ¿Qué es lo primero que vamos a hacer? Estirar el brazo derecho bien hacia adelante. Vas a levantar tu dedo índice, la uña va a quedar mirando hacia vos. Y ahora vas a hacer un ejercicio que solo lo acompañás con la vista. Empezá a girar, lleva el brazo derecho hacia el lado derecho y solo con tus ojos vas a ir siguiendo este movimiento. Mirás tu uña derecha, despacito vuelve al centro y ahora mueve el brazo hacia el lado izquierdo. Solo con tu mirada acompaña este movimiento, lento y suave. Vuelve al centro y repetí este ejercicio entre 4 y 5 veces. Una vez que llegues al centro, relaja la mano, cierra tus ojos y fíjate qué sensaciones hay en la parte de la región de los ojos, cómo se alivia con este pequeño movimiento. Ahora vas a abrir los ojos una vez más y solamente con tu mirada vas a empezar a llevar los ojos en sentido a las agujas del reloj. Vas a mirar bien hacia arriba, ahora lleva la mirada bien, bien hacia la derecha, lo más que puedas, hacia abajo, a la izquierda, continúa. Una ronda más, cuando llegues arriba, hazlo al revés. Hace unas 3, 4 rondas y cuando las completes, cierra tus ojos, toma una respiración bien profunda, abrilos y puedes continuar con tu día con la vista más descansada.
0: 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Es la hora 13, 20 minutos.
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1: 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En Córdoba, dólar hoy. El dólar blue cotiza este viernes 11 de septiembre a 1.561 pesos en Córdoba, mismo precio que el cierre del jueves, jornada en la que subió 5 pesos. Por su parte, en la City porteña, la divisa paralela mantiene la misma tendencia y cotiza a 1.545 pesos. En tanto, el oficial cotiza a 1.535 pesos, según lo publicado por el Banco Nación. Internacional. Estados Unidos recordó a las víctimas de los atentados del 11 de septiembre. Al cumplirse 25 años de los ataques, los expresidentes Joe Biden, Barack Obama, George Bush y Bill Clinton participaron de los actos conmemorativos. Nueva York volvió a ser uno de los principales escenarios de los homenajes a las 2.977 víctimas. 18 grados, la temperatura en la ciudad de Córdoba a esta hora, humedad 53%, viento del sector sur a 8 kilómetros por hora, cielo ligeramente nublado.
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1: Es la hora 13, 47 minutos. En Mansa te traemos los estrenos de series y películas que llegan esta semana a las distintas plataformas de streaming.
2: En Netflix ya está disponible la quinta temporada de Fauda, uno de los grandes lanzamientos de la semana en la plataforma, la serie israelí de acción que vuelve con más tensión que nunca. Por otro lado, en HBO Max se sumó Muerte y Misterio en la Amazonia, una docuserie que explora el misterio de Acacor, una supuesta ciudad perdida en la Amazonia que atrajo a numerosos exploradores en las décadas del 70 y el 80, marcada por desapariciones que nunca se resolvieron. Para finalizar, en Prime Video está El Juicio, donde el hijo de un poderoso empresario es acusado de abusar de una compañera. Y dos familias descubren hasta dónde pueden llegar y qué tan frágil es la línea entre el bien y el mal.
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1: Ya pasaron algunas horitas desde que comenzó el día y seguramente estuviste con la pantalla del teléfono, con la pantalla de la compu. Entonces vamos a hacer un poquito de yoga para nuestros ojos. ¿Qué es lo primero que vamos a hacer? Estirar el brazo derecho bien hacia adelante. Vas a levantar tu dedo índice, la uña va a quedar mirando hacia vos. Y ahora vas a hacer un ejercicio que solo lo acompañás con la vista. Empezá a girar, lleva el brazo derecho hacia el lado derecho y solo con tus ojos vas a ir siguiendo este movimiento. Mirás tu uña derecha, despacito vuelve al centro y ahora mueve el brazo hacia el lado izquierdo. Solo con tu mirada acompaña este movimiento, lento y suave. Vuelve al centro y repetí este ejercicio entre 4 y 5 veces. Una vez que llegues al centro, relaja la mano, cierra tus ojos y fíjate qué sensaciones hay en la parte de la región de los ojos, cómo se alivia con este pequeño movimiento. Ahora vas a abrir los ojos una vez más y solamente con tu mirada vas a empezar a llevar los ojos en sentido a las agujas del reloj. Vas a mirar bien hacia arriba, ahora lleva la mirada bien, bien hacia la derecha, lo más que puedas, hacia abajo, a la izquierda, continúa. Una ronda más, cuando llegues arriba, hazlo al revés. Hace unas 3, 4 rondas y cuando las completes, cierra tus ojos. Toma una respiración bien profunda, abrilos y puedes continuar con tu día con la vista más descansada.
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1: 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Internacional. Trump recordó el 11S y defendió la guerra contra Irán. Durante la conmemoración del aniversario número 25 de los atentados, el presidente estadounidense homenajeó a las víctimas y vinculó aquel ataque con el actual conflicto. Trump afirmó que Irán es el principal patrocinador del terrorismo y sostuvo que Estados Unidos continuará la ofensiva para impedir que Teherán obtenga armas nucleares. En deportes, Boca recibe a Central Córdoba en la Bombonera. Boca recibirá esta noche a Central Córdoba desde las 21:30 en el Estadio de la Bombonera por la fecha número 9 del torneo clausura. El Xeneize tendrá una formación alternativa antes de poner en foco la revancha contra San Pablo en Brasil. El partido será dirigido por Nicolás Lamolina y se podrá ver en vivo por ESPN Premium. 18 grados, la temperatura actual en la ciudad de Córdoba, humedad 53%, viento del sector sur a 8 kilómetros por hora, cielo ligeramente nublado.
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2: Te propongo algo para tu próximo viaje. Cuando llegues a una ciudad nueva, no salgas corriendo a hacer turismo. Dale 30 minutos al barrio donde estás alojado. Camina, ubica un supermercado, una farmacia, una parada de transporte, un cajero y algún lugar donde tomar café o eso que te va a hacer falta. Parece una pérdida de tiempo, pero puede ahorrarte muchísimo durante los días siguientes. Y hay un beneficio adicional. Empezás a entender por qué y cómo funciona realmente el lugar. Qué tan lejos está todo, qué calles son cómodas para caminar y dónde se mueve la gente que vive ahí. Mi consejo: no uses esos 30 minutos para buscar qué ver, sino usalos para descubrir dónde estás. Y porque una cosa es llegar a una ciudad y otra muy distinta es empezar a sentir que ya sabes moverte en ella.
0: 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Es la hora 14:35 minutos.

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5: Es la hora 15, 18 minutos.

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1: 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Internacional. Trump recordó el 11S y defendió la guerra contra Irán. Durante la conmemoración del aniversario número 25 de los atentados, el presidente estadounidense homenajeó a las víctimas y vinculó aquel ataque con el actual conflicto. Trump afirmó que Irán es el principal patrocinador del terrorismo y sostuvo que Estados Unidos continuará la ofensiva para impedir que Teherán obtenga armas nucleares. En deportes, Boca recibe a Central Córdoba en la Bombonera. Boca recibirá esta noche a Central Córdoba desde las 21:30 en el Estadio de la Bombonera por la fecha número 9 del torneo clausura. El Xeneize tendrá una formación alternativa antes de poner en foco la revancha contra San Pablo en Brasil. El partido será dirigido por Nicolás Lamolina y se podrá ver en vivo por ESPN Premium. 18 grados, la temperatura actual en la ciudad de Córdoba, humedad 53%, viento del sector sur a 8 kilómetros por hora, cielo ligeramente nublado.
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1: Mucho antes de convertirse en una de las grandes voces de la música romántica, Cristian Castro ya estaba arriba de un escenario. Con apenas 8 años, grabó su primer disco como cantante infantil, Cristian y sus pollitas. Y la música no fue su único mundo durante esos primeros años. También actuó en televisión, participó en obras de teatro y hasta tuvo su primer programa de radio

pero a los 17 años decidió apostar todo por la música. Vendió su automóvil y utilizó sus ahorros para poder grabar su primer disco profesional titulado Agua

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1: Ya pasaron algunas horitas desde que comenzó el día y seguramente estuviste con la pantalla del teléfono, con la pantalla de la compu. Entonces vamos a hacer un poquito de yoga para nuestros ojos. ¿Qué es lo primero que vamos a hacer? Estirar el brazo derecho bien hacia adelante. Vas a levantar tu dedo índice, la uña va a quedar mirando hacia vos. Y ahora vas a hacer un ejercicio que solo lo acompañás con la vista. Empezá a girar, lleva el brazo derecho hacia el lado derecho y solo con tus ojos vas a ir siguiendo este movimiento. Mirás tu uña derecha, despacito vuelve al centro y ahora mueve el brazo hacia el lado izquierdo. Solo con tu mirada acompaña este movimiento, lento y suave. Vuelve al centro y repetí este ejercicio entre 4 y 5 veces. Una vez que llegues al centro, relaja la mano, cierra tus ojos y fíjate qué sensaciones hay en la parte de la región de los ojos, cómo se alivia con este pequeño movimiento. Ahora vas a abrir los ojos una vez más y solamente con tu mirada vas a empezar a llevar los ojos en sentido a las agujas del reloj. Vas a mirar bien hacia arriba, ahora lleva la mirada bien, bien hacia la derecha, lo más que puedas, hacia abajo, a la izquierda, continúa. Una ronda más, cuando llegues arriba, hazlo al revés. Hace unas 3, 4 rondas y cuando las completes, cierra tus ojos, toma una respiración bien profunda, abrilos y puedes continuar con tu día con la vista más descansada.
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1: 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En Córdoba, la tradicional caminata del cura Brochero cambió su fecha. Las autoridades locales y el santuario postergaron el evento religioso previsto para este sábado. La medida responde a la alerta de Defensa Civil por lluvias intensas y nevadas en las altas cumbres. Por este motivo, el recorrido de 28 kilómetros se realizará el próximo sábado 19 de septiembre. En deportes, Talleres enfrenta a Unión en el Estadio Kempes. El conjunto viazul recibirá al cuadro santafesino este sábado por la novena fecha del torneo clausura. La cita marcará el debut de Omar de Felipe ante su público tras asumir como nuevo entrenador. El partido comenzará a las 20 horas. Temperatura actual en la ciudad de Córdoba, 20 grados 8 décimas, cielo ligeramente nublado. Humedad del 43% y viento del sector sudeste a 15 kilómetros por hora.
0: 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Es la hora 16, 31 minutos.
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3: Julieta Venegas ha sido marcada por muchos artistas, entre ellos hay uno muy especial y que además es argentino. Estamos hablando de Charly García. Ella lo descubrió en los años 90 y quedó fascinada con su música y especialmente con su manera de escribir canciones.

0: tanto la marcó Charlie que Julieta compuso Esperaba, inspirada en él. La artista contó que la escribió como una especie de homenaje y que siempre quiso poner a Charlie en una canción porque lo admiraba mucho. Si está bien. Años después, esa admiración tuvo un encuentro muy especial. Julieta fue la encargada de entrevistar a Charlie para el documental Bios, donde recorrieron juntos parte de su historia musical. Ella misma contó que poder compartir ese espacio con alguien que siempre había sido un referente, para ella fue algo mágico. Además, hace muy poco tiempo, Charlie García la acompañó a la cantante de Me Voy en la presentación de Norteña, su nuevo proyecto discográfico y editorial.
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2: Es la hora 16, 52 minutos. 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

Es la hora 17, 12 minutos. 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
1: 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En Córdoba, la tradicional caminata del cura Brochero cambió su fecha. Las autoridades locales y el santuario postergaron el evento religioso previsto para este sábado. La medida responde a la alerta de defensa civil por lluvias intensas y nevadas en las altas cumbres. Por este motivo, el recorrido de 28 kilómetros se realizará el próximo sábado 19 de septiembre. En deportes, Talleres enfrenta a Unión en el Estadio Kempes. El conjunto viazul recibirá al cuadro santafesino este sábado por la novena fecha del torneo clausura. La cita marcará el debut de Omar De Felipe ante su público tras asumir como nuevo entrenador. El partido comenzará a las 20 horas. Temperatura actual en la ciudad de Córdoba, 20 grados 8 décimas, cielo ligeramente nublado. Humedad del 43% y viento del sector sudeste a 15 kilómetros por hora.
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0: Es la hora 17, 50 minutos.
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1: ¿Por qué algunos vuelos parecen eternos aunque duren lo mismo? ¿Nunca te pasó que un vuelo de 8 horas se te hizo eterno y otro que tenía la misma duración pasó muchísimo más rápido? No es solamente una sensación. Ahí influyen muchas cosas. El horario en que viajás, si saliste cansado, si dormiste bien la noche anterior, las escalas, incluso la dirección del vuelo. Por ejemplo, muchos vuelos entre América y Europa son más rápidos hacia el este gracias a las corrientes de aire en altura, mientras que el regreso suele demorar más. Un consejo simple: elegí vuelos que respeten lo más posible tu horario habitual de sueño y levántate cada 2 horas para caminar un poco. Vas a llegar mucho mejor y te va a parecer más corto. Porque no siempre el vuelo más largo es el más pesado. Muchas veces el cansancio empieza antes de despegar y eso lo hace diferente.
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0: Es la hora 18, 21 minutos.
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1: Un minuto de noticias en Grupo Shopping. En el país, el servicio meteorológico decretó advertencias por clima adverso en 13 provincias. Hoy comenzaron a regir avisos de nivel amarillo y naranja en distintos puntos del territorio ante la llegada de intensas lluvias y ráfagas. La medida responde al avance de un frente inestable que provocará caída de granizo y nevadas en la región central y el sur. Por este motivo, los organismos de seguridad recomendaron extremar la precaución al circular por rutas afectadas. En deportes, un fiscal solicitó auditar la evolución económica de Claudio Tapia. El funcionario judicial impulsó 15 requerimientos de prueba sobre los bienes del presidente de la AFA. La decisión ocurrió en el marco de una causa que investiga un presunto incremento patrimonial. Luego de la presentación, el juez Ariel Lijo deberá autorizar la apertura de sus datos bancarios y tributarios. De esta manera, la justicia busca verificar la consistencia de los ingresos declarados por el dirigente. Temperatura actual en la ciudad de Córdoba, 20 grados, cielo ligeramente nublado, humedad del 40% y viento del sector sudeste a 15 kilómetros por hora.
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0: Es la hora 18:50.
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Es la hora 19, 12 minutos. 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

0: maestro Abel Pinto.
1: Muchas gracias, buenas noches.
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1: Un minuto de noticias en Grupo Shopping. En el país, el servicio meteorológico decretó advertencias por clima adverso en 13 provincias. Hoy comenzaron a regir avisos de nivel amarillo y naranja en distintos puntos del territorio ante la llegada de intensas lluvias y ráfagas. La medida responde al avance de un frente inestable que provocará caída de granizo y nevadas en la región central y el sur. Por este motivo, los organismos de seguridad recomendaron extremar la precaución al circular por rutas afectadas. En deportes, un fiscal solicitó auditar la evolución económica de Claudio Tapia. El funcionario judicial impulsó 15 requerimientos de prueba sobre los bienes del presidente de la AFA. La decisión ocurrió en el marco de una causa que investiga un presunto incremento patrimonial. Luego de la presentación, el juez Ariel Lijo deberá autorizar la apertura de sus datos bancarios y tributarios. De esta manera, la justicia busca verificar la consistencia de los ingresos declarados por el dirigente. Temperatura actual en la ciudad de Córdoba, 20 grados, cielo ligeramente nublado, humedad del 40% y viento del sector sudeste a 15 kilómetros por hora.
0: 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Es la hora 19:32.

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1: Final del día. Seguramente fue largo, con muchas actividades, quizás no tantas, pero ya es momento de descansar. Este ejercicio es para que lo hagas cuando ya estés en la cama. Vas a llevar tus dos manos al pecho y vas a tomar inhalaciones lentas y profundas, lo más lento y suave que puedas. Inhala. Infla bien, bien, bien el pecho y cuando sientas que no entra más aire, despacito comienza a exhalar. Y desinfla el pecho. Una vez más, inhala. Retené un poquito y exhala. Con tus ojos cerrados, continúa haciendo estas respiraciones. Si llegas y no te dormís en el medio, hacelo 10 veces. Y si te quedaste dormido, genial. El trabajo está hecho. Que descanses.
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0: Es la hora 20, 22 minutos.
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0: Es la hora 20, 23 minutos. 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
1: ¿Y si te dijera que hay un detalle de A las 9 de No te va a gustar que cambia completamente la forma de escuchar la canción? Estamos hablando de uno de los temas más queridos y escuchados de la banda. Y hace poco, Emi Branciari volvió a hablar del tema cuando compartió en sus redes sociales la hoja original donde escribió la canción. Una foto de la letra escrita a mano, con fecha en 2011 y ubicada en Barcelona. Y ahí aparece la verdadera historia detrás del tema. Porque aunque muchos pensamos que Emi estaba hablando de él mismo, en realidad escribió la canción desde la perspectiva de quién era su pareja en ese momento, la mamá de su hijo. O sea, en A las 9, Emi canta como si fuera ella. Y cuando entendés eso, la letra cambia completamente. Porque la canción habla de las giras, de las despedidas constantes, de esas relaciones donde alguien siempre se tiene que ir y el tiempo juntos parece durar muy poco.
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1: Cuando ella escuchó la canción le dijo: si vas a hablar desde mi perspectiva, quiero que modifiques algo. En la primera versión, Emi había escrito: solo voy a perdonarte porque otra cosa no puedo. Y esa es la frase que ella quiso cambiar. Si estás hablando por mí, decí no quiero. Y aunque parece algo mínimo, cambia absolutamente todo. Porque más que una canción de amor, parece una